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1: La verdad, mi amor, en estos días he pensado tantas cosas que volver a hablar de ese tema no quiero, pero yo te quiero decir esto.
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9: Las 8 en punto.
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2: 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En Radio 1 son las...
3: Son las 9 en punto.
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6: 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En Radio 1 son las...
7: ¡Las 10 en punto!
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1: Son las 11 en punto.
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2: De Colombia, con mucho gusto.

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0: pues, muchachones. Ya, ya, ay. Lindo, lindo, lindo. Vamos con la otra.
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1: Las 12 en punto.
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gracias. Bien bonito.

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3: Son las 5 en punto.
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0: Señores, humilde familia, buenos días. Bienvenidos a las mañanas de uno de Radio 1, la de uno. ¿Qué más, pues?
1: Seguite, hombre, ¿qué te tomas?
0: A esta hora, tintico para despertar, para arrancar la mañana del martes. Después del puente festivo, el primero de tres que tendremos este mes de junio, el del Corpus Christi, es el que acabamos de celebrar o conmemorar, como usted lo quiera llamar. Pero bueno, aquí estamos iniciando el día. Diego Fercho, Lore Rodríguez, Edison Orrego con ustedes. Lore, buenos días.
2: Buenos días, buenos días. Uy, arrancó esta semana que se va a hacer muy cortica precisamente por lo que mencionabas, un puente festivo, pero hoy tenemos toda la actitud. Hoy iniciamos propósitos. Hoy los queremos aquí acompañándonos en las mañanas de uno, porque venimos con muchas sorpresas. Ahorita que ya viene el mundial, estamos a muy poco para empezar esa fiebre mundialista al lado de Radio 1, la de 1.
0: Así es, y a esta hora ustedes pueden reportar sintonía a través de nuestro aparatico 323-443-9711, contarnos dónde se levantan, dónde escuchan las mañanas de 1 de Radio 1, la de 1. Los que están a través de nuestro dial 94.7 y también a través de la app.
3: ¡Aló! ¿Radio 1 con quién?
0: ¡Saluden, saluden!
4: Reportando sintonía de acá, de la fiesta con 26. Un gran saludo, escuchando la mejor. Radio 1, la de 1. Subile, subile.
0: Eso, vea, la gente que madruga. ¿Quién más?
5: Soy un nuevo oyente. Mi nombre
0: Bienvenido.
5: Es Mauricio Gómez Chavarría. Para que me agreguen ahí.
0: Listo, papi, ya lo vamos a agregar, pues. ¿Quién más?
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0: Radio 1, la de 1. Vea, por acá don Hermógenes Leal también madruga con nosotros en esta mañana.
2: Hermoso, todas las mañanas nos saluda. Y también un saludito a todos los que nos están enviando ahí la arepita con queso, el chocolatico, la guapanelita, uy, delicioso. El café con la media, ese coladito delicioso.
0: Con la media, no.
2: Ay, sí.
0: Sabiendo que ya vienen los coladorcitos bacanos.
2: No, todavía hay personas que lo hacen a lo tradicional. Y si usted se pone a mirar, ay, ese café les queda muy rico. Un saludo a todas las personas del campo, las personas que nos escuchan en Cubita la Bella, en Dos Quebradas, Santa Rosa, La Virginia, Cartago, en los alrededores, en el Águila Valle, en Guática, que también llega nuestra señal a través de la app de RCN Radio, la cual pueden descargar muy facilito y nos tienen 24/7.
0: Así es, y yo me voy para la Isla del Encanto porque en Puerto Rico escuchan Radio 1.
2: ¡Ay, qué
0: donde feliz salió el reggaetón, la salsa! Vea, la gente que nos escucha en Chupacayos.
2: Chupacayos.
0: Sí.
2: Uy, no, eso no les habrá muy maluco. Allá como que la gente tiene muy mal paladar.
0: Vea, la gente que nos escucha también en Pulguillas.
2: ¿En Pulguillas?
0: Sí.
2: Por allá, ay, qué pecado, los perritos y los gaticos, por allá deben estar como llenos.
0: Ay, bendito, eso no es nada. Vea, la gente que nos escucha en Palo Hincado.
2: ¿En dónde?
0: Palo Hincado.
2: ¿Palo Hincado?
0: Sí.
2: ¿Qué, cómo serán los palos allá o qué?
0: Buena pregunta, Palo Hincado.
2: Hincado, no, pues no sé, tengo como muchas imágenes aquí en la cabeza.
0: Demasiada información.
2: Sí, déjenme.
0: Mientras no sean como Aguadva de Retén, todo bien. Súbile, súbile a la mañana de uno.
7: ¡Buenos días!

0: Las mañanas de uno son de Radio Uno, la de uno. Lore, Edison, Diego Fercho, esta mañana con ustedes. Gracias a toda la gente que se sigue reportando a través de nuestro aparatico, el 323-443-9711. ¿Qué nos dicen por acá?
1: ¡Aló! ¿Radio Uno con quién?
0: A ver qué dice el viejo Byron.
2: Buenos días. Radio 1, la de 1, para reportar sintonía desde el Parque Olaya, estación de servicio a Altos Gama. Aquí con el compañero William Sánchez, que me está recibiendo.
0: ¡Eso! Muchas gracias, muchachos. Vea, la gente que madruga poner Radio 1, la de 1.94.7. Eso nos alegra bastante.
3: Eso, espectacular que ahí estemos acompañándolos y ustedes también, a nosotros.
0: A través del aparatico, hágale, no haga sino reportarse. 323-443-9711. Bueno, momento de contarles el pico y placa para hoy. 0 y 1 fue ayer y no hubo pico y placa. Ajá. Hoy es 2 y 3 para el martes.
3: Sí, es sí, correcto.
0: Sí, sí, los festivos no tienen pico y placa. Así que hoy es 2 y 3. Es que uno como que con el festivo como que llega desubicado.
3: Sí, se pierde un poquito. Pasa. Es
0: pero
3: verdad.
0: Hoy es martes, 2 y 3.
3: Sí, señores.
0: 2 y 3, de 6 de la mañana a 8 de la noche. Motos con el que inicia, carros particulares con el que termina.
3: Esto como suena de sabroso. Ave no vayan a estar comparendo. Y bueno, me voy con el clima.
0: A ver, ¿qué dedo va a sacar hoy, Lore?
3: No, yo no quiero sacar dedo, hay mucha agua.
0: ¿Va a sacar toda la mano?
3: No, mucha agua.
0: ¿Entonces?
3: Entonces hoy me encarpé okay. Completamente. Sí, señores, pues es que resulta que en este momento estamos a 18 grados centígrados, tenemos una sensación térmica de un 45% de agua. Pero pues es que ya lo estamos presenciando, o sea, aquí ni siquiera 45, esto ya es un 100%. Y vamos a seguir con agüita, más o menos hasta las 8 de la mañana es como el pronóstico. Esto es agua, digamos, en sectores, no es en toda la ciudad, está sectorizada. Vamos a tener un aire fresquito más o menos entre las 10 y 4 de la tarde, pero después vuelve la agüita. Así que ahí vamos a estar, ahí vamos a seguir con agüita acompañándonos todo el día, pero bueno. Aquí vamos a estar con ustedes brindándoles el calorcito de Radio 1, la de 1.
0: Subile, que estas son las mañanas de 1 de Radio 1.
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0: Subile, subile a Radio 1, la de 1 en esta mañana del martes. Cada vez estamos más cerquita de empezar el Mundial de Fútbol. Estamos solamente a... dos ditas ya. Este jueves es el debut, o mejor dicho, comienza la celebración, la cita orbital cada 4 años con la Pecosa. Y por supuesto, aquí muy pendientes de los partidos de nuestra selección Colombia. Ese partido contra Portugal, contra el bicho, déjeme decirle.
1: Está, pero bueno. Y oiga, y tenemos datos aguapaneleros que vamos teniendo en el álbum de Panini, que por cierto estuvimos entregando bastantes, y un agradecimiento a todos los que participaron en las calles, por aquí, por el aparatico de Radio 1, la de 1, que se sumaron a esta ola mundialista en la que nosotros también estamos montados. Y bueno, daticos aguapaneleros, Edi.
0: Pues sobre todo es para que nos programemos con los compromisos de Colombia. Vea, el 17 de junio, el próximo miércoles, o sea, el de la semana de arriba, debuta Colombia de visitante frente a Uzbekistán. Uy. Luego, el jueves 23 de junio, no, espere que yo creo que estoy equivocado, es martes, sí. Martes 23 de junio, Colombia contra la República Democrática del Congo. Y el sábado 27 de junio, Colombia enfrenta a Portugal.
1: Uy, bueno, ahí estamos programados. ¿Cómo van a ser esas pollas? Tenemos la polla mundialista, pendiente, bueno, aquí en Radio 1.
0: Muy pendientes, en todo caso, pues... aquí les vamos a tener mucha información mundialista. Y a esta hora de la mañana, lo que sí tenemos también, aparte del fútbol, el juego bonito, sí, que aparezco brasilero, son las reflexiones que cada mañana o nos comparte Diego Fercho o nos comparte Lore Rodríguez.
1: Mi querido Eddie, a ver, tócame las teclas. Las del piano, claro.
0: Ya le iba a decir. Hay que ser claros porque con ese tema del acoso sexual estamos como sensibles. ¿Qué reflexión tenemos para hoy, Lore?
1: Bueno, hoy les tengo una reflexión muy bonita. Viene de un libro y dice así: la vida es como un espejo. Te sonríe si la miras con una sonrisa. Me llega muchísimo esta frase porque tiene toda la razón en cuanto a que la vida empieza a ocurrir de acuerdo a los ojos con la que la miremos. Si tú todo lo miras pesimista, créeme que las cosas van a funcionar de esa manera, y esa no es la idea. Si tú miras todo con positivismo, créeme que todo se va a dar. Entonces, miremos las cosas diferentes, las dificultades como oportunidades, los malos momentos como un reto para superar, y veamos la vida con la belleza con la que siempre se caracteriza.
0: Bueno, después de esta reflexión que nos entrega Lore Rodríguez en las mañanas de uno, llega el momento de darle paso al padre Víctor Daniel de la diócesis de Pereira, que nos tiene la oración para iniciar esta corta semana. Padre, buenos días.
2: Esclarece la aurora el bello cielo, otro día de vida que nos das. Damos gracias a Dios, creador del universo, oh tierno Padre, que en el cielo estás. Den al César lo que es del César, y a Dios lo que es de Dios. Es la expresión de Jesús cuando algunos intentan ponerle una prueba frente a lo que significa darle a cada persona lo que le corresponde. Pero aquí está en juego lo que le damos a Dios, el tiempo que le ofrendamos a Dios. A veces estamos ocupados en un sinnúmero de cosas: el trabajo, la empresa, la oficina. A veces estamos ocupados en cosas del mundo y se nos olvida lo más esencial, lo más importante, y es darle a Dios cuanto le corresponde. Hoy te invito para que en medio de tu jornada saques un tiempo, un espacio, un lugar para darle al Señor eso que tanto te está pidiendo: tiempo y escucha de Él.
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0: Las mañanas de uno son de Radio 1, la de 1.94.7. Comienza la semana. Más de uno ya está esperando por ahí que le llegue su tan anhelada prima. Y con Mundial y con esta mano de festivos, inviértala, gástela sabiamente. Y bueno, muchos también están con ganas de conseguir camello. Y por eso aquí en Radio 1 les decimos las ofertas de empleo, porque estamos empujando el camello. Majitos queridos, en Radio 1 estamos.
1: ¡Empujando!

0: Mucha atención, ¿qué camellitos sí hay?
1: Sí, señores, estamos buscando instrumentador quirúrgico, requisitos, profesional en instrumentación quirúrgica, que tenga esquema de vacunación completo, eso incluye hepatitis B, tétano, examen de anticuerpos y mínimo 6 meses de experiencia en el cargo. Los interesados pueden enviar su hoja de vida al siguiente correo, talentohumano@casalud.co. talentohumano@casalud.co.
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0: Mucha atención que necesitan auxiliar contable en Dos Quebradas. Mucha atención que puede enviar su hoja de vida a gerencia@unidotacionesdeleje.com. comercial@unidotacionesdeleje.com. diradministrativa y financiero@unidotacionesdeleje.com o comunicarse al 314-257-2904. 314-257-2904.
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1: Y porque camellitos sí hay, estamos buscando asesor comercial. Si te apasionan las ventas consultivas, la prospección de nuevos clientes y el trabajo de campo, esta oportunidad es para ti. Así que envía tu hoja de vida a coordinacionadm@cotracenapereira.com. Lo repito, coordinacionadm@cotracenapereira.com.
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0: Mucha atención que necesitan en Dos Quebradas, conductor de turbo. Requisitos, experiencia mínima de 1 año como conductor de este tipo de vehículos, licencia de conducción C2 vigente, manejo responsable y preventivo del vehículo asignado. Informes 310-384-6147. 310-384-6147. Camellitos sí hay en las mañanas de uno. Majitos queridos, en Radio 1 estamos
3: empujando el camello.
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0: Súbile a Radio 1, la de 1 en este martes. Recuerden que el Pipiplaca comienza en contados minuticos después de las 6 de la mañana. No se les olvide 0 y 1 para el día de ayer, que no hubo. Sí. Todavía me sigue costando que hoy es martes. Pienso que es lunes, no. Hoy es 2 y 3. 2 y 3 para hoy, martes 9 de junio. Ese festivo me tiene afectado.
1: No, pasa mucho. La vez pasada recuerdo que me pasó, fue diciendo el pico y placa de un viernes siendo un jueves.
0: Ay,
1: imagínate.
0: Dios mío. Bueno.
1: Los festivos nos hacen eso, nos descuadran en los momentos. Pero bueno, no, acá también los descuadramos y les enseñamos. ¿Con
0: bueno,
1: qué?
0: Pero en lo que no patino es en los datos aguapaneleros de lo que pasa un día como hoy en la historia, porque aquí llega el tesoro del saber.

0: ¿Qué pasó un 9 de junio? Aquí se los contamos en las mañanas de uno de Radio 1, la de uno. Oiga, hoy es el Día Internacional de los Archivos.
1: Uy.
0: Hablando precisamente de lo que pasó un día como hoy por los archivos que ha habido a lo largo de la historia, es que uno puede saber qué pasó con anterioridad en el mundo, ¿no?
1: Sí, sí, es cierto. Pero chévere, porque digamos que las nuevas generaciones van a tener documentados esos momentos, ¿no?
0: Así es.
1: No se va a perder la historia en sí.
0: Así que para todos los que trabajan con el tema de archivos, bases de datos, que custodian las cosas antiguas, hombre, gracias a ustedes, hay historia que podemos compartir.
1: Uy, sí, ¿sabes qué archivos? Sí me encantan que hayan salido a la luz.
0: ¿Cuáles?
1: Los desclasificados de los ovnis, que ya por ahí están, digamos, circulando a través de las redes sociales. Para mí era toda una verdad oculta.
0: Bueno, vea, hoy es el día del Pato Donald.
1: Uy, me encanta.
0: ¿Usted sabe cómo se llama el papá del Pato Donald?
1: ¿Cómo se llama el papá?
0: Donald Berto. Bueno, ¿qué más se celebra un día como hoy? Hoy es el día de Santa Lira.
1: Santa Lira, bueno, no, la
0: yo
1: única...
0: conozco Lida.
1: Ah, bueno, Lira.
0: Pero este es
1: sí.
0: Lira, L-I-R-A, Lira.
1: No, yo la única Lira que conozco es el instrumento, el resto no más.
0: Eso. Hoy es el día de San Columbo.
1: ¿San Columbo?
0: Sí, si no te quitas, te tumbo.
1: Ay, no.
0: El día de Santa Diana.
1: Bueno, Dianas hay muchas. Sí, claro. Un saludo para Dianita, nuestra...
0: Dianita Hernández.
1: Nuestra compañera, sí.
0: Sí.
1: Pero vean, Diana, Santa Diana. Ella, bueno. Mártir, me imagino.
0: Casi siempre va por ese lado.
1: Sí, va
0: las
1: por
0: celebraciones
1: los
0: de los santos. Y finalmente es el día de San Efrén.
1: No, ese sí que menos.
0: Ese solamente ese nombre lo he visto en un libro que se llama Juventud en Éxtasis.
1: Mira tú.
0: De Carlos Cuauhtémoc Sánchez. Si usted no leyó ese libro en el bachillerato, le falló a la patria. Le falló al país.
1: No, yo el libro que no me pudo faltar, el Caballero de la Armadura Oxidada, ese sí que me lo inculcaron en todos los grados.
0: ¿A lo bien el libro existe?
1: Te lo puedo recomendar.
0: Vea.
1: Es cortico, es muy bueno, tiene enseñanzas. Eso sí, hablan a veces muy metafóricamente, pero te va a encantar, te lo súper recomiendo.
0: Pues, ya terminé aprendiendo algo nuevo. ¿No habrá uno que llame por ahí la última mordida del mueco?
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0: 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En Radio 1 son las
1: 6 en punto.
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3: 6 de la mañana, 3 minutos en las mañanas de 1 de Radio 1. La de 1 en este martes 9 de junio. Se acabó la guachafita, como dirían por ahí. Termina el puente. Iniciamos una semana cortica. Semana mundialista. Semana que empata con otro puente festivo. Como dirían muchos, ¿qué es esta maravilla, hombre? Lore Rodríguez, Diego Fercho, Edison Orrego con ustedes en esta mañana de martes. Buenos días, buenos días, buenos días, madrugadores. Oiga, mucho trafiquito nos reportan a esta hora en el sector de la Avenida Sur. Bueno, eso viene siendo Avenida La Independencia, ¿no? También Avenida Sur. Oiga, se siente que la gente viene de festivo. Mucho movimiento vehicular a esta hora de la mañana ya en la ciudad de Pereira. Así que si usted a esta hora viene en la buseta, en el taxi, en el particular, está en el paradero, cuéntenos a ver cómo andan los tacos. 323-443-9711. Óiganme, martes 9 de junio, estamos solamente a 2 días del comienzo del Mundial y Radio 1 es Mundial. Además, el próximo fin de semana, recuerden que es el Día del Padre, muy importante que lo vayan teniendo en cuenta. El 21 es la segunda vuelta de las elecciones. Óiganme, hay muchas cosas, sí o no, pero lo más importante es que se viene el Día de Papá.
4: Hijo, gambetea a su mamá para lo del permiso, porque a mí me tienen en la banca.
0: Ese es el papá de uno, todo un campeón. 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
3: 1. 6 de la mañana, 4 minutos. Momento de información como cada mañana en Radio 1, la de uno.
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3: Noticias que fueron hechos registrados durante el puente festivo y que aquí se los contamos.
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3: Mucha atención, que una riña en Dos Quebradas dejó una persona muerta y un capturado, quien viene siendo el presunto responsable.
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3: Mucha atención, que un nuevo hecho de violencia causado por la intolerancia enluta a Dos Quebradas, cuando en medio de una riña registrada en el barrio Los Naranjos, una persona perdió la vida tras ser atacada con arma blanca. Sin embargo, la oportuna intervención de los policías de la zona permitió capturar al presunto responsable cuando intentaba evadir la acción de las autoridades, y ahora será la justicia la encargada de definir la responsabilidad del detenido. Además, se conoció que el señalado presenta antecedentes judiciales por lesiones personales, estafa y delitos relacionados con estupefacientes. La policía insistió en que los conflictos deben resolverse por las vías pacíficas y recordó que la convivencia comienza con el respeto por la vida. Son las 6 de la mañana, 6 minutos en las mañanas de 1.
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3: 6 de la mañana, 15 en Radio 1.
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0: Darte un besito en la boca. 6:20 en las mañanas de Uno de Radio 1, la de Uno. Saludo por acá a los oyentes que a esta hora, a través del aparatico 323-443-9711, nos cuentan dónde nos escuchan.
1: ¡Aló! ¿Radio 1 con quién?
0: Hombre, Chucho, buenos días.
2: Muy buenos días. Me llamo Chucho Arias. Me reporto desde Panorama Country 1.
0: ¡Eso!
2: De Los Quebradas. Que escucho mucho. Radio 1, la de Uno. Subile.
0: Un abrazo, Chucho. Ruth Soto por acá desde las 5 de la mañana conectadita. Está Kathleen con nosotros también. Ay, bendito. Cada vez estamos más cerquita del Mundial. Dos días nomás.
3: Uy, sí, ya.
0: Colombia, pues, ganó el amistoso frente a Jordania el pasado domingo.
3: Sí.
0: Saludo para la hinchada del Junior. El Yuyu se coronó campeón, venciendo Atlético Nacional.
3: Un partidazo, demasiado esperado, mucha expectativa, pero sí un resultado.
0: Hombre, un abrazo para la hinchada de Nacional que pues se quedaron esperando la remontada,
3: pero
0: el fútbol es así, ¿no?
3: Sí, en cualquier momento puede pasar algo. El partido no se acaba hasta que el árbitro diga ya, eso se acabó. Es.
0: Vendrá revancha. Dos grandes clubes. Cualquiera de los dos merecía levantar el título.
3: Sí, eso sí es cierto.
0: Eso sí. Y pues bueno, hablando de Mundial y hablando del fútbol, pues tengo tema del día para los oyentes.
3: Genial.
0: Porque bueno, está el Mundial de Fútbol, que digamos que es como el espectáculo
3: más deportivamente grande.
0: Hablando más grande.
3: Sí.
0: Digamos que el que tiene como más fans.
3: Sí.
0: Porque bueno, también está, no sé, el Supertazón, que también tiene mucha audiencia en el mundo.
3: También.
0: O los Juegos Olímpicos.
3: También.
0: Pero digamos que el Mundial es el Mundial.
3: Sí, porque pues abarca toda la parte comercial, turística.
0: Sí.
3: Realmente tiene más auge.
0: Se paraliza todo, y más Colombia cuando la selección clasifica.
3: Uf, no, mejor dicho.
0: Mejor dicho. Y
3: sí,
0: pues,
3: sí.
0: Por ejemplo, aquí la gente llenando que el álbum, que pegando las estampitas, o bueno, o las monas, o los cromos, o las láminas, como usted le quiera llamar.
3: Sí.
0: Cromos para los más viejitos.
3: Aunque yo tengo que confesar que este año he visto más el movimiento de los álbumes de Panini.
0: Oiga, sí.
3: A comparación de otros años, sí.
0: Pero sabe que yo personalmente como que no siento como ese ambiente, como que, no sé.
3: Mundial.
0: Yo hablo por mí.
3: Sí.
0: O sea, como que no sé. Yo siento el ambiente como raro.
3: Ah, raro.
0: Como frío, la verdad. Pero bueno, otra cosa es cuando ya Colombia debute.
3: No, espere, dele tiempito. Ya solamente faltan 2 días para que eso comience, mejor dicho, a ponerle calorcito.
0: Así es. Pero bueno, el tema es otro, aunque tiene que ver con el Mundial.
3: Ok.
0: Pare bolas pues a la pregunta que le voy a hacer, oyente de Radio 1, la de uno.
3: A ver.
0: ¿Usted se inventaría un Mundial de qué?
3: Ah, ok.
0: Ya, a ver, muchacho, hagamos un mundial de tal cosa.
3: De empanadas, de... Sí, pueden ser de cualquier cosa.
0: Sí, una competencia, pero mundial.
3: Eso.
0: ¿Usted se inventaría un mundial de qué? Así como está el mundial de fútbol, el mundial de patinaje, por ejemplo.
3: Sí.
0: Bueno, hay diferentes competencias que son a nivel mundial. ¿Usted se inventaría un mundial de qué? Los quiero bien creativos a través del aparatico 323-443-9711.
3: Ya pensé el mío.
0: A ver...
3: Ya, bueno, te confieso que uno de los videos que más disfruto ver así en redes sociales es este concurso, esta carrera de gente con disfraces.
0: ¿Sí?
3: Que sí, con cabezas pesadas y el super disfraz y salen todos a correr y el que llegue primero. Me encantaría un mundial así.
0: Un mundial de una carrera de disfraces, pero mundial.
3: Sí.
0: Por total. Países.
3: Eso sí, okay. Me encantaría.
0: Oiga, hago un paréntesis y es que vi algo muy curioso y fue que en Ibagué...
3: Sí.
0: Hicieron una carrera atlética en botas pantaneras.
3: ¿Una carrera en botas pantaneras? ¡Qué nota! ¡Qué bacano!
0: Sí, era algo así, no sabría decirle si una media maratón, pero pues era una carrera, o sea, había que correr.
3: Sí.
0: Pero el requisito era que había que correr con botas pantaneras puestas.
3: ¡Ay, mira! ¡Qué bacano! Sí. Eso está muy chévere.
0: Por ejemplo, aquí en la Virginia hacen una competencia que es de carrera de tacones. O sea, son los participan hombres,
3: sí,
0: pero
3: en
0: hay
3: tacones.
0: Que correr entaconado.
3: Me encanta.
0: Muy tesos.
3: No, es que mejor dicho, si uno como mujer sufre a un hombre.
0: Imagínese.
3: Que pues digamos que no es que esté mal, sino que hay el pie del hombre es un poquito más grande y hay tacones que de pronto les va a quedar más ajustados.
0: Sí.
3: Ay, Dios. Pero bueno, está interesante. Se pone esto cada vez mejor.
0: Bueno, ahí le vamos dando ideas. Así que vaya pensando, ¿usted se inventaría un mundial de qué? ¿De
3: eso.
0: qué se inventaría usted mundial a través del aparatico? Échele un piense y nos cuenta, pues.
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0: Ve y dile que estamos en las mañanas de uno de Radio 1, la de 1.94.7. Buenos días, buenos días, buenos días. Mañana del martes con cara de lunes pequeñito. La semana que se nos va a ir a vuelo de pájaro. Y bueno, estamos a dos días del Mundial, así que ustedes tienen que estar bien conectados porque aquí en Radio 1, la de 1.94.7, pues también les vamos a tener información que tiene que ver precisamente con esta gran competición.
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0: Bueno, pilas pues porque ya el próximo 11 de junio... comienza la Copa Mundial de la FIFA 2026, México, Estados Unidos y Canadá. Y el partido inaugural va a ser precisamente entre la selección mexicana y la selección de Sudáfrica. Va a ser el partido inaugural del Mundial. Y pues bueno, también les vamos a estar contando cuándo son los partidos de la selección Colombia para que también se vayan agendando, porque vamos a tener que ver jugar a Colombia contra el bicho, contra el CR7.
2: Espectacular, está bueno, está bueno. Aparte, para que también hagan la polla mundialista, porque la vamos a tener en redes sociales y esperamos que ustedes la dejen ahí, que nos digan cuánto van a quedar los partidos, a quién le va a hacer su apuesta, quién va a ganar, a interactuar pues.
0: Bueno, vea, el Mundial arranca este jueves.
3: Sí.
0: Pero Colombia debuta la semana entrante. Uh-huh. El primer partido va a ser a las 9 de la noche.
2: Ah,
0: 9 de la noche.
3: Nos pusieron a trasnochar.
0: Sí, Uzbekistán-Colombia va a ser el miércoles 17 de junio, 9 de la noche. Para la semana siguiente, el martes 23 de junio, sí, Colombia va a enfrentar a la República Democrática del Congo. Y el 27 de junio Colombia enfrenta a Portugal. Entonces, para que se programen, 9 de la noche del 17 de junio, Uzbekistán-Colombia.
2: Sí.
0: El 23 de junio a las 9 de la noche, Colombia-República Democrática del Congo. Nos pusieron a trasnochar esas dos fechas.
3: Exacto. Sí. De, como dicen en algunos noticieros, lo bueno, lo malo y lo feo. Entonces está lo bueno, pues que ya está usted en la casa, relajado, sí, en pijama.
2: Sí.
3: ¿Cierto? Y puede verse el partido sin problema.
0: Así es.
3: Para los nocturnos o noctámbulos que les gusta salir a la chevechita.
0: Sí.
3: Pues seguramente. Ah, bueno, y le va a ir entonces bien a los establecimientos, claro, digamos, nocturnos, porque esa jornada de la noche pues va a estar, sí, más activa.
2: Claro.
0: Aunque bueno, hay que decirles que vea, el primer partido es un miércoles, el segundo partido cae un martes. Sí.
3: O sea, ese
0: pero
3: mundial, o sea,
0: prográmense porque este sí va a estar de parche bueno. Porque va a ser el sábado 27 de junio, Colombia-Portugal, sí, 6 y 30 de la tarde.
3: Uy, buenísimo.
2: Uy, bueno.
0: Cae sábado y cae puente festivo.
2: No, espectacular.
3: Ya. Sigan eso, se va derecho.
2: No es por nada, pero el Mundial va a hacer que los días de la semana ya no sean semanas, sino fines de semana.
3: Exactamente. Y para los que les gustaba capar trabajo, ¿no?
0: No.
3: De volarse a esa hora, o simplemente que ponían el partido y la gente como que se relajaba un poco, pues no. Todo el mundo va a trabajar normal. Y después de las 6, ya se va para su casa a ver el partido.
2: Sí.
3: Porque por lo menos el primer partido, día de trabajo normal. Normal.
2: Sí,
3: y muy a las 9 de la noche, le quitan la novela o el reality y ya. Quedan ustedes viendo el partido.
0: Bueno, en todo caso, vayámonos programando. Porque vea, el jueves, 2 de la tarde, México-Sudáfrica.
3: A las 12 la ceremonia inaugural,
0: sí,
3: ¿cierto?
0: Así es. Okay. Y el primer partido a las 2. Ese mismo día, a las 9 de la noche, juegan Corea del Sur contra Chequia. Lo que antes conocíamos como la República Checa. Acuérdense, sí, que este país cambió su nombre. Ya se llama Chequia.
2: ¡Ay, vea! No solo estamos aprendiendo de fútbol, sino también
3: de biografía o qué, sí, sé yo, de
2: geografía.
0: Para, sí, el viernes, chicos, hay dos partidos más. A las 2 de la tarde, Canadá contra Bosnia y Herzegovina.
3: Sí.
0: Y este partido está interesante. El de las 8 de la noche, Estados Unidos contra Paraguay.
3: Ah, bueno.
2: Ay, está
0: lo
2: bueno.
0: Dirige el profe Gustavo Alfaro, así que...
2: Está bueno.
0: Va a estar bueno.
3: Sí, va a estar bueno, va a estar bueno.
0: Sí,
3: bueno,
0: sí,
3: creo que hay mucho, mucho plan futbolero a partir del jueves. Bueno, ayer les quiero contar que toda parte estaba, era la final del fútbol profesional colombiano con Win, con sobre todo la gente del Nacional.
2: Sí.
3: Digamos que de este lado hay más hinchas del Nacional.
0: Sí, claro,
3: que
0: total.
3: Del Junior. No faltaba, ¿no? Por allí yo estaba en un lugar donde había un cabizbajo agachado, medio escondido ahí en la barra, sentado solo.
2: Infiltrado.
3: Y yo lo miré y dije, tienes cara de barranquillero. Arrebatado. El resto eran del Nacional.
2: Sí,
3: entonces okay, ya se imaginan uno cómo se siente, ¿no?
0: Claro, pero yo sé que hay muchos amigos aquí hinchas del Junior de Barranquilla. Es más, yo tengo un conocido que no nació en la costa. O sea, no nació ni en Barranquilla, o sea, ni en ninguno de los departamentos costeros, ni siquiera los que llaman que son costeños de agua dulce. ¿Sabes que existen los costeños de agua dulce?
2: Sí.
0: Y es hincha del Junior.
2: Ay, mira.
0: O sea, el man es más marsellés que yo y es hincha del Junior.
3: Vea, ¿quién iba a creer? Y fíjate que hay lugares donde no todo el mundo es hincha del equipo de la ciudad. Me he encontrado con eso a veces y le llama uno un poquito como la atención, ¿no?
2: Sí.
3: Por ejemplo, yo sí conocí mucha gente en Cali que era del Millos, un ejemplo.
0: Ah, sí.
3: Sí. O de otro equipo de otra ciudad.
0: Yo conozco en Santa Rosa hinchas de Millonarios.
3: Ah, para que vean.
2: Sí. Increíble, pero es cierto. Sí, es verdad. De pronto es como que la...
3: A veces se crece, ¿no? En hogares o ambientes que tienen que ver con el equipo. O algún día decidió, quiso, vio un par de partidos que le parecieron buenos y decide ser hincha. Eso sí, cuando usted es niño y es hincha de un equipo, ya de ahí en adelante, ya usted no cambia nunca más en su vida. Porque se puede cambiar de esposa, pero no se cambia de equipo, ¿no?
0: Ni de barbero.
3: Ah, no, ni de barbero tampoco.
2: Pero conocí gente que por plata se cambió de equipo. Como, ¿será? Bueno, me cambio si pero me dan tanto.
3: No, pero eso es complicado.
2: No, tiene que ser muy buen dinero porque para que al hombre lo separe de su equipo.
3: Que suba en el corazón, ¿no?
0: Sí.
3: Ser hincha de un equipo es como que cambiarse de nacionalidad. O sea, usted sí se cambia de nacionalidad si usted va a vivir en ese otro país y se enamoró de su cultura y no sé qué, ta, ta, ta. Pero yo como que digo, yo ya no soy colombiano, yo quiero ser, no sé,
0: guatemalteco.
3: Boliviano.
0: No, pues pero aposta boliviano, no jodas. No. Pero bueno.
2: Los hay.
0: Los dejamos programados para el fútbol aquí en las mañanas de uno de Radio 1, porque Radio 1 es mundial.
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11: Son las 7 en punto.
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2: Ya son las 7 de la mañana, 4 minutos. 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También estamos en la app de RCN. Ahí nos encuentran como Radio 1. En la parte de arriba ven el dibujito. Una vez hayan descargado la aplicación de RCN Radio en su celular, en la parte de arribita hay un dibujo azul que dice Radio 1 y en la mitad de la pantalla aparecen las ciudades. Ustedes le dan Pereira y ahí nos van a poder tener. Momento de ampliar los hechos más destacados de Pereira y la región.
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3: Momento de noticias, 7 de la mañana, 5 minutos. Mucha atención que barberos de Risaralda denuncian ola de extorsiones y exigen protección urgente.
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3: Mucha atención que un nuevo gremio está denunciando ser víctima de la delincuencia. Según la información suministrada, cerca de 40 barberías en diferentes municipios de Risaralda estarían recibiendo mensajes extorsivos presuntamente enviados a nombre del ELN a través de aplicaciones de mensajería. Cristian Orrego, conocido como The Pitbull Barber y quien lidera procesos barberiles en Colombia, indicó que a varios establecimientos de municipios como Pereira, Apía, Dos Quebradas y otros, les estarían exigiendo entre 2 y 10 millones de pesos a cambio de no atentar contra trabajadores o clientes, una situación que ya genera preocupación entre quienes viven de este oficio. Abro comillas. No podemos seguir siendo presa fácil del amedrentamiento, cierro comillas, señaló el líder barberil, quien pidió mayor presencia de las autoridades para garantizar la seguridad de los negocios y de sus familias.
2: No hay derecho, ustedes no se imaginan el esfuerzo que hacen, porque gran parte del gremio de los barberos son pelados que vienen desde muy abajo, que han ahorrado, que se han endeudado incluso hasta con bancos para tener su barbería,
4: sí.
2: Que además les dan empleo incluso a otros muchachos. Hombre, no hay derecho que además tengan ahora que salir a pagar vacunas y, ¿cierto?
4: No, y tampoco hay derecho de que estas personas vayan cogiendo ventaja con no solamente ellos, sino con las personas aledañas. Sí, pues no.
2: Y pareciera que como que cogen sectores comerciales, ¿no? Por temporadas. Así que autoridades, ojo pelado ahí para que apoyemos y protejamos también a los barberos, que es un gremio que está incluso aportando empleo en casi todo el país.
3: Son las 7 de la mañana, 7 minutos en las mañanas de uno.
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0: Y cantando, cantando, cantando, iré recorriendo caminos para olvidar. ¡Qué poema! En carne propia, 7 de la mañana, 21 en las mañanas de uno de Radio 1, la de uno. Aquí estamos, Diego Percho, Lore Rodríguez, Edison Orrego con ustedes en este comienzo de una semana muy cortititica. Y a sí. propósito que estamos cortititicos para iniciar el Mundial, porque ya comienza el próximo...
1: Jueves
0: 11 de junio. Sí. Pues le estamos preguntando a los oyentes de Radio 1, ¿usted de qué se inventaría un Mundial? Está el Mundial de Fútbol, es, digamos, el evento más importante cada 4 años en el mundo. Pero, por ejemplo, están los Mundiales de Patinaje. Bueno, hay muchas competencias que se hacen a nivel mundial. Más adelante les tendremos algunas muy curiosas, pero quiero a los oyentes, como buenos colombianos que somos, bien creativos. ¿De qué se inventaría usted un Mundial?
1: Por ejemplo, puede haber un Mundial de comedores de perros calientes.
2: Delicioso.
1: Y cada vez que metan un gol, tienen que ir a un carrito que está detrás de la cancha y comerse un par de perros calientes.
2: Deli. Puede ser, gusta, ¿no? Sí, puede ser.
1: Ahí está una idea que les doy.
2: Claro.
1: El campeonato mundial de fútbol de comedores de perro caliente.
0: Rico, anóteme ahí.
2: Sí, sí,
0: ahí
2: está bueno. Uy, está sí. Bueno.
0: Rico, rico. O también de comer pizza.
1: También, se puede hacer en Italia, no sé por qué no se les ha ocurrido esta maravillosa idea. Es cierto que cada vez que anoten el gol, entonces van todos los jugadores corriendo y van pasando chun, chun, chun, chun, chun, su porción de pizza.
0: Uy, qué rico.
2: Pero...
0: bueno, vea, dice por acá Joana Marín García, ¿un mundial de tejo o bolirrana?
1: Ese es, pero si lo hacen.
0: Seríamos potencia mundial.
1: Mundial, total.
0: De sí. la bolirrana y del tejo.
2: Sí,
0: del
2: tejo. Uy, genial, bueno. Muy chévere.
0: Uy, un campeonato mundial de sapo.
1: Buenísimo.
0: O sea, buenísimo. Pero el de sapo, el que es con las argollitas.
1: Claro, claro,
2: muy,
1: claro.
2: Muy genial.
0: El porque sapo, pues, la bolirrana es como la evolución del sapo.
1: Sí, pero no, el sapo es el sapo. El sapo sí, parrandero sí. que teníamos aquí en Radio 1.
0: Uy, sí. Uy,
1: ¿cierto?
0: Sí,
1: argollitas. Finca que usted vaya, que tiene sapo, todo el mundo le pone a jugar. Eso sí, no puede faltar la pola. Uy. Porque hace parte, ¿no? ¿No? De toda la cultura del juego de sapo.
0: Sí, no puede faltar. Los alemanes, yo creo que para el tema de la pola, se enseñarles a jugar tejo.
1: Sí, hay que enseñarles a jugar tejo. Oiga. El tejo es la mechita, ¿no? O sea, se tira... es
2: como
1: una
2: el triangulito de pólvora.
1: El disco. Sí. Luego pegan el barro, en la arcilla, y hay que estallar la mecha.
2: Así es.
1: Yo no sé cómo son los puntos del...
0: Del tejo, ni del idea. Tejo. Lo que sí... ¿Saben que hay un tipo que se está volviendo muy viral en redes sociales precisamente porque está explicando el tejo ya, pero con mucha técnica?
1: Ok.
0: Que con técnicas, que reglamento.
1: Claro, que el brazo cómo se tira para que exacto. realmente vaya la...
0: Y así como hay gente que dice, uy, qué bacano. Hay gente que dice, no, parce, usted ya está volviendo muy aburrido
1: sí,
0: el tejo.
1: Total. No hay nada como que le digan a uno a las 4 de la tarde después de salir del trabajo, ¿qué? Nos echamos una manito de tejo y ya, uno sin muchas reglas.
2: Va y juega.
1: Importantísimo, pola. Uy, usted sí. si no tiene pola, no arranca la... O por lo menos sí. no le va bien en el juego.
0: Eso sirve para dominar la técnica.
1: Exactamente.
0: Esa es como, ¿cómo es que dicen por ahí?
1: Parte del entrenamiento.
0: El hidratante.
1: Exacto.
0: Como diría Carlos Salvador Bilardo, ese sería el Gatorade, señorita.
1: Exacto, exacto, exacto.
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0: Luz María, buenos días.
4: Radio 1, muy buenos días. Reportando sintonía desde Los Lagos, les habla Luz. Pues, a ver, yo me inventaría un mundial de empanadas, que cada vez que metan un gol vayan al comedor de empanadas.
0: Buenísimo.
4: Pero que no se coman una, que se vayan comiendo todas porque van a hacer empanadas de tacón alto. Que escucho mucho, Radio 1, la de uno suele a Checher.
1: Empanadas de tacón alto, o sea, las puntudas.
0: Pues madre, pero yo digo una cosa, a veces hay equipos que no le meten ni un gol al arco iris.
1: Van a morir de hambre.
0: Exactamente.
1: Uno no sabe si de pronto la empanada puede ser un muy buen incentivo para que ahora sí le metan la ficha en la cancha.
0: Bueno,
2: también podría ser.
1: Lo que pasa es que de pronto a veces los incentivos no son tan chéveres. En cambio, una empanada es una empanada.
0: Uy, qué rico. Muñeco.
5: Buenos días, Diego Fercho, Edison Orrego y Lore. Y todos los oyentes, muy buen comienzo de semana. La semana cortica, un abrazo.
0: Sí, señor.
5: No, ¿sabes qué me gustaría que sean un mundial?
0: A ver.
5: Un mundial de encostalados.
2: ¿Qué? Ay,
1: o
2: sí.
1: sea, tirando la pelota, pero metidos en
5: encostalados sí. corriendo por una autopista.
1: Buenísimo.
5: El primero que llegue.
0: Bacán.
5: Un abrazo, muñeco desde Mundo Nuevo. Subile a Rayo 1, la de uno. Tagarnias.
0: Pero bueno, habría que mirar si es en Costal de Fique, o sea, en los que empacan el café seco, o si es en Estopa.
1: ¿Cuál es la diferencia y cuál sería la dificultad?
0: El tamaño, es que el costal, el costal es más grandecito, okay. El de café seco.
2: Claro.
1: Importante es que ahí sí no se mete mucho la mano, como en los partidos tradicionales.
0: No, no.
1: Porque usted agarrando costal en la cintura para que no se le caiga, pues en las manos no.
2: Total, y ahí ¿cierto? Sí no aplica.
1: Y ahí sí los pies son lo son todo.
2: Y ahí sí.
1: El equilibrio,
2: no.
1: El equilibrio, exactamente. Pero no. Me gusta, me parece muy divertido. Esta propuesta de fútbol de encostalados.
2: Sí, sí.
1: No sé si me pareció ver o yo me lo imaginé que para la... como en una especie de sensibilización por la gente invidente,
2: sí.
1: Creo que han habido partidos a ciegas. Pero no recuerdo bien cómo es la temática, pero en alguna parte lo vi y es que te tapa, o sea, la gente está vendada y juega fútbol normal. Obviamente las características de la cancha pues tienen su tema a los lados y
2: claro, bordes un poco más elevados,
1: exacto,
2: esquinas.
1: Pero
2: ya
1: me parece también porque te tenés que guiar mucho por el oído, ¿no? Por dónde va la pelota, suena para poder. Está interesante.
0: Sí.
2: Se le dice fútbol adaptado.
1: Ah, fútbol adaptado.
0: Uh-huh. No. Hay una que yo he visto que no la hagan en casa.
1: ¿Cuál?
2: ¿Cuál?
0: Es que todos, o sea, hay alguien que tiene una correa.
1: Sí.
0: Le vendan los ojos.
1: Sí.
2: Ah,
0: y
2: sí.
0: Se encierran en un cuarto y el man comienza a bolear correa a diestra y siniestra. Y al que le dé.
1: Ay,
0: y no hay que hacer ruido. En algunos los he visto que se ponen es como un silbato para cuando les da el dolor como que suene
1: sí,
0: el pito.
1: Sí, sí, sí.
0: O con el pollito.
2: Se amarran en
1: pero
2: los pies.
1: Pero no sé si pollos. Te tocó, me acabaste de desbloquear un recuerdo. Sí había un juego en mi época que creo que se llamaba... Es que no estoy seguro si se llamaba Esconde Correa. Que era que se hacía una especie de rifita ahí sí. Entre los que estábamos y alguien tenía que ir a buscar la correa que estaba escondida.
2: Y el que la cogiera.
1: Y el que la cogiera ¡tán! Tenía que salir a darle a los
0: uy,
1: otros.
0: No, no, no.
2: Sí. Me tocó.
0: No,
2: sí,
0: no. Sí, era genial. Yo llegué hasta el escondite americano y ahí me quedé. John en el barrio, o sea.
6: ¿Qué hora de euro la euro? Subile la vejo reportando sintonía desde Dos Quebradas. Para opinar sobre el tema de hoy, que me gustaría a mí un mundial. A mí me gustaría un mundial de hombres entaconados.
1: Ah, bueno.
6: Corriendo los mil metros planos. Eso sí me gustaría a mí un mundial. Que cogieran los mejores hombres entaconados de cada país y los pusieran a correr. Bueno, que escucho mucho Radio 1, la de uno. Subile.
1: Para que
6: un
1: se
6: saludito
1: pongan...
6: ahí para Ruby, que la amo.
0: Eso.
1: Para que se pongan en los zapatos de las chicas.
0: Pero en la Virginia lo hacen. Cuando
1: sí.
0: Son las fiestas
1: sí,
0: de la
1: es
0: Virginia.
1: Una carrera, ¿no?
2: Sí.
1: Una carrera de
2: tacones.
1: Pero la que creo que está diciendo nuestro amigo es, o sea, sí.
0: Mundial.
1: Sí, con pelota. Y es más duro, patear con tacones, ¿o no?
0: Pues madre.
2: Está muy caso, interesante, sí, está buena, está
0: ya
2: buena.
0: Ya veo a Usain Bolt midiéndose unos tacones.
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8: 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En Radio 1 son las
9: 7:46.
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3: Las 8 en punto.
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2: Ya son las 8 de la mañana, 3 minutos. Esta es Radio Uno Pereira 94.7. También estamos en la app de RCN Radio que pueden descargar en su celular. Allí, una vez la descarguen, en la parte de arriba ven el dibujito azul que dice Radio 1 y en la mitad pues les van a aparecer las opciones de las ciudades del país donde está Radio 1. Ustedes le dan Pereira, así van a poder tener a Edison Urrego, a Lorena Rodríguez, a Omar Luna, Diego Fercho, con los contenidos y toda la programación de Radio 1 a donde quiera que vayan. Es momento de actualizar las noticias.
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3: 8 de la mañana, 4 minutos en Radio 1, la de Uno. Personería de Pereira prende alarmas por menores de edad que han atentado contra sus vidas este año.
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3: Mucha atención, que una alarma ante el aumento de menores de edad atentando en contra de sus vidas fue encendida por la Personería de Pereira durante una mesa de trabajo con el Instituto del Sistema Nervioso de Risaralda, al detectar que en lo corrido del año 2026 ya se han registrado casi 200 casos relacionados con intentos de suicidio, 70 de ellos jóvenes menores de 17 años, según lo asegurado por el personero de Pereira, Leonardo Fabio Reales Chacón. Según los especialistas, si la tendencia se mantiene, Risaralda podría cerrar 2026 superando ampliamente los registros de años anteriores. Las autoridades advierten que detrás de estas cifras existen factores asociados a problemas familiares, violencia, maltrato, dificultades emocionales, entre otros. Otro de los aspectos que genera inquietud entre las autoridades en la materia es el posible subregistro de casos, pues desde el Instituto del Sistema Nervioso señalaron que por cada menor que recibe atención profesional podrían existir muchos otros que atraviesan situaciones similares sin acompañamiento especializado. Por ello, insistieron en la necesidad de reforzar la prevención, el apoyo familiar y la detección temprana de señales de riesgo. 8 de la mañana, 5. 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

0: ¿Qué hubo, linda? 8 de la mañana, 20 minutos en las mañanas de Uno. Radio Uno es mundial y hoy le estamos preguntando a usted, oyente de nuestra gran familia Radio Uno, la de Uno, ¿usted de qué se inventaría un mundial? Tenemos el mundial de fútbol, hay mundial, por ejemplo, de atletismo, mundial de patinaje, pero hay mundiales muy curiosos también y queremos que ustedes se pongan creativos como buenos colombianos que somos. ¿De qué se inventaría usted un mundial?
1: Sí. ¿Les damos ideas o qué? Porque hay mundiales muy extraños y en diferentes países.
2: ¿Cómo cuáles?
1: Por ejemplo, en Finlandia hay un mundial de cargar a la esposa. ¿Qué? O sea, los participantes recorren una pista y tienen como varios obstáculos. Entonces van cargando a sus parejas y el ganador, pues digamos que lleva como tal un premio, pero el peso suele ser el mismo peso de la esposa, pero en cerveza.
2: ¡Ay, está buenísimo!
0: Pucha.
2: Así que pongan a engordar a la esposa, invítela bastante a comer, para que cuando lleguen a ese a esa competencia, pues se lleven bastante cerveza.
1: Imagínense.
2: Tras del peso que hay que cargar uno con la esposa normalmente, ahora imagínese cargarla literalmente.
0: Uy. Imagínese. Lore, ¿cuánto pesa?
1: Yo peso 53 kilos.
0: 53 kilos en bola.
2: De, no, muy poquitas.
0: ¿Será un petaco?
2: No, alcanza a llegar al petaco. No alcanza. La mitad.
0: ¿Será?
2: Y eso que yo creo que el medio petaco de cerveza de Lorena, equivalente al peso de Lorena, es cero alcohol.
0: Se va a decir cerveza light, pero bueno.
2: Cero alcohol.
0: Bueno.
1: Pero hay más.
0: A ver.
1: Por ejemplo, está el Mundial de la Guitarra Invisible.
0: ¿Mundial de la Guitarra Invisible?
1: ¿Cómo es? Sí, o sea, todos, digamos, los competidores tienen que interpretar una canción como un solo en guitarra, pero sin guitarra. O sea, hacen la mímica y el
2: con la boca, con la voz.
1: Sí, o sea. El que mejor haga la imitación, gana.
2: Ok. Ahí
1: fíjate está.
2: Que estaba viendo que dentro del mismo fútbol también hay una serie de curiosidades mundiales, como un partido de dos balones en la final.
1: ¿Un partido de dos balones?
2: Sí, en la primera final de la historia, en Uruguay 1930, Argentina y Uruguay, no se ponían de acuerdo sobre qué balón usar. La solución fue salomónica. Se jugó el primer tiempo con un balón argentino y el segundo tiempo con un balón uruguayo.
1: Vea.
2: Eso es como para el tesoro del saber, ¿no?
1: Datos aguapaneleros.
0: Oye, dato aguapaneleros. Está muy bueno.
2: Sí. El partido con más goles, el encuentro con mayor cantidad de goles o anotaciones ocurrió en Suiza en 1954. Bueno, no sé si ya ha sido superado, pero digamos en Mundial de Fútbol, ¿no? Donde Austria venció 7-5 en un duelo que sumó 12 goles en total.
0: Vea, pues usted.
2: Partido de 12 goles es un partidazo, ¿no?
0: Yo tengo la canción para interpretar en el Mundial de Guitarra sin Guitarra.
2: A ver.
0: Ahí apenas estoy calentando.
1: Ah, claro.
2: Eso, no me diga que eso no es una guitarra.
0: Sí.
2: Ah, por eso.
1: Pero, o sea, mundial de guitarra sin guitarra.
2: Sin guitarra.
0: Imagine uno haciendo la mímica de esto.
2: Ah, no. Pues no, obviamente. No, yo sí decía, pero a mí me suena como una guitarra. Ah, claro.
1: Uy, huepucha. Esa es buenísima.
2: Pues voy a empezar a ensayar.
1: De pronto ganas más de un petaco de cerveza.
2: Toca ensayar mucho el sonido de las guitarras.
0: Venga, y la pregunta es, el que se gane ese torneo mundial o como sea, ¿qué le dan de premio? Como es sin guitarra, le dan la guitarra.
1: La guitarra, pero invisible.
0: No, dejé así. Vamos con los oyentes al aparatico 323-443-9711. A ver qué dicen.
3: ¡Aló! ¿Radio 1 con quién?
0: A ver qué dice por acá Rubén Darío. Rubencho, buenos días.
4: Muy buenos días, Reino. La de uno, subile. Aquí reportando sintonía desde Monte Bonito.
2: ¡Epa!
4: ¿Qué escucho yo, Radio 1? La de uno, subile.
0: ¿Qué opinas, pues, hombre?
4: Pues yo, el deporte o el mundial que me invitaría sería como la recolección de algún producto. De productos cítricos o por ejemplo arroz, café, yuca, todas esas cosas así, pero que el beneficiario fuera el ciudadano, por decir algo, lo que se recolecte, el beneficiario sería el ciudadano.
2: Ay, me encanta,
4: al ciudadano, sea ya del país que gane o algo así parecido. Sabe que para un deporte todo tiene que ser complejo con reglas y todo eso.
2: Claro.
4: que escucho yo Radio 1, la de uno, subile.
0: Saludo para Guillermo Henao en Cartago, Caldeline, Jason Villa, ¿qué nos dice por acá? Que tiene un Sí Sirve Radio 1 también.
5: Sí, sí, sirve Radio 1.
6: Aló, Radio 1, la de uno. Por favor, monté la billetera, nombre de Jason Andrés Villalópez. No. Me interesan mucho los documentos, claro. Buena gratificación. Nombre de Jason Andrés Villalópez. Licencia y papeles de moto, por favor. Si alguien sabe, que me colabore, gracias.
0: Pilas pues, Jason Andrés Villalópez. Jason Andrés Villalópez. Se pueden comunicar con él al 312-898-1662. Si usted tiene los papeles, se los encontró, los quiere devolver, 312-898-1662.
5: ¡Sí, sí! ¡Sirve Radio 1!
2: Ay, sí, ayúdenle a encontrarlos. Sí. Porque ustedes saben cómo es el tema de los trámites otra vez, ¿no?
1: Uy,
2: y
1: no.
2: Las colas y el proceso.
1: ¡Qué pereza! Sí. Ese
2: con los euros que habían en la billetera se pueden quedar, pero devuélvanle los papeles.
0: Sí, total.
2: No, mentira, si se encuentran, déjenlos ahí.
0: Vea,
2: eso luego Dios, el universo, el
1: se
2: mundo,
1: lo recompensa.
2: Es cierto, sí. Se lo devuelve tres veces.
0: Vea, a esa persona que embolató 10 millones de pesos amarrados con un cauchito morado, le tenemos buenas noticias.
2: Sí, ¿cuáles son?
0: Apareció el cauchito.
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1: Una vanidosa igualitica a ti, eso es lo que me hace falta a mí. 8 de la mañana, 40 en las mañanas de uno de Radio 1, la de uno. Gracias por estar con nosotros. Voy a saludar por acá a Viviana, a Sonia Cardona, a la gente que nos escucha también en Tejares de la Loma, en Bosques de la Acuarela, la gente en Cuba. ¡Epa! Todo Cubires escuchando Radio 1, la de uno.
2: ¿Oíste vos? ¡Qué saludos te mandaron!
3: ¡Ay! Nos mandan saludos. Me encanta cuando nos mandan saludos. Sí, sí, es que no hay nada más chévere que los saluden a uno. Hay gente que es mal educada, que
2: sí,
3: pasa uno por el ascensor, pasa por la mañana, va uno al pueblo y no nadie le manda unos saludos ni nada.
2: Oiga, sí,
3: ¿Qué es eso? No sean educados.
1: ¿Cómo llamaban antes los locutores esto? Las complacencias.
3: Las complacencias, sí, señor.
2: ¿Oíste vos? ¿Qué saludos te mandaron?
3: ¿Quién nos mandó saludos?
1: Oiga,
3: ¿quién?
1: Saludos mandó Mari.
3: ¿Cuál Mari?
1: Mari Conazo.
3: Esa es de la diversidad.
1: Sí, sí, sí.
2: ¿Oíste vos? ¿Qué saludos te mandaron?
3: ¿Y eso quién? A ver.
1: Venga, saludos mandó Zoila.
2: ¿Cuál Zoila?
1: Zoila Cerda.
2: Como come mucho, ¿no?
3: Sí, come bastante.
1: Un apellido muy porcino.
3: Sí, exacto.
2: ¿Oíste vos? ¿Qué saludos te mandaron?
3: Bien, a ver.
1: Oiga, saludos te mandó Elsa.
2: ¿Cuál Elsa?
1: Elsa Polindo.
2: Como informativo el muchacho.
3: A ver, me gusta, no es lindo, es hermoso.
2: ¿Qué saludos te mandaron?
1: ¿Quién? Oiga, ¿quién? Saludos te mandó Queca.
3: ¿Queca?
2: ¿Cuál sí. Queca?
1: Queca Galindo. Ay, Dios mío. ¿Será que se dedica a la proctología?
3: Sí, o algo así. Algo así. Sí, yo sé que la bacteriología.
1: Algo así.
2: ¿Oíste vos? Que saludos te mandaron.
3: A ver,
2: pero
3: ¿quién más? Oiga, me gusta que nos saluden.
1: Saludos nos mandó Dolores.
2: ¿Dolores?
1: Sí,
2: ¿cuál Dolores?
1: Dolores? Dolores del ano.
3: Ah, claro, estaba casada con el señor del ano.
1: Sí, claro.
3: Claro, el apellido de casada.
1: Hay un presidente.
2: Franklin Delano Roosevelt.
3: Claro. Sí, señor.
1: No
3: sí,
1: me
3: señor.
1: Lo estoy inventando.
3: No, no, no, existió en la vida real.
1: Ah, para que vea.
2: Sí, sí, sí, sí, sí. ¡Qué saludos te mandaron!
1: Oiga, bien. Saludos nos mandó Pato.
2: ¿Pato? ¿Cuál Pato?
1: Para tocar los bustos de la vaca.
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1: Oiga, por acá nos dice Guillermo Henao de Cartago que mandó saludos Mónica.
2: ¿Mónica? ¿Cuál Mónica?
1: Mónica Correa.

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2: La verdad, mi amor, en estos días he pensado tantas cosas que volver a hablar de ese tema no quiero, pero yo te quiero decir esto. ¿Qué?

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0: No me haces falta, dice el señorazo Luis Alfonso. Oiga, qué man tan cuajo, a veces si le gusta hacer ejercicio.
1: Sí, hace bastante ejercicio, es muy juicioso, muy disciplinado. Me parece que es todo un ejemplo a seguir el señorazo.
2: Yo lo admiro muchísimo, la entrega a su esposa, cómo la trata, el caballero que es, cómo la admira. Hombre, ahorita los hombres yo no sé qué les pasa, que esconden la mujer. Cambia este hombre.
1: Pero sí, ¿quién es? Dicho cuente, por a ver, si tienes que decirle algo.
0: Oiga,
1: a alguien,
0: sí.
2: No, no.
1: Sí, eso. Lanzando así la olla de los tarros.
2: No, no, yo hablo en general. Al que le caiga el guante, que nos cuente por el aparatico. Okay. Pero de resto, no. Yo hablo en general porque realmente uno ve que ahorita como que la gente se cohíbe de mostrar a su pareja en redes sociales. Y uno como que, venga, pero ¿por qué? ¿No debería ser más chévere uno? Hombre, yo admiro a mi pareja, es trabajadora.
1: Bueno, siempre y cuando la otra persona esté de acuerdo, porque también hay que entender que hay personalidades, ¿no? Hay personas que, ay, no, a mí no me gusta la cámara, a mí no me grabe, a mí me da pena,
2: pero
1: a mí no me gusta.
2: ¿A ti te molestaría que tu pareja sintiera admiración por ti y lo compartiera por redes sociales?
1: Digamos que en mi caso sí, porque estoy más, mi vida cotidiana es esto, ¿no? Estar enfrente de una cámara, un micrófono. Sí. Pero créeme que hay gente que tiene pánico escénico y hay gente que no le gusta.
0: Sí, hay gente que no
1: y
0: le
1: sobre
0: gusta.
1: Sobre todo las mujeres. Mm. Mujeres que dicen, en este momento no estoy arreglada, no tengo el pelo, no sé cómo.
2: Ah,
1: y
2: no,
1: que no
2: pero
1: quieren que te cojan en un video así.
2: Pues no, no precisamente en esos momentos, pero una pero foto bonita, una foto, no sé, compartiendo momentos. Yo no creo que ninguna pareja le moleste.
1: No, pero
2: moleste,
1: fíjate que sí hay mucha gente. Tú has visto que muchos gente de la vida pública, actores, políticos, mucha gente que uno no le conoce a la pareja, pero es porque la pareja no le gusta ser expuesta.
2: Ah, pero eso es diferente. Claro, es que la exposición es...
1: Es compleja.
2: En el medio público, sí. Más que todo, por ejemplo, con los niños. Lo veo mucho con los niños.
1: Así es.
2: Sí, sí.
0: Bueno,
2: está bien,
0: vean cómo entramos de reflexivos. Yo solo quería decir que, bueno, que era Luis Alfonso.
1: Era Luis Alfonso, sí.
2: ¿Cómo llegamos
1: pero nos
2: a
1: dio
2: esto?
1: Pa' tema.
0: Sí, total. Son las 9:00 a.m, 3 minutos.
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0: 9:04 a.m. en Radio Uno, la de Uno. Oiga, se activó el plan cazador. Hay recompensa de hasta 5 millones por información que permita capturar a responsables de un hurto que se realizó este fin de semana, que además el video rodó por todas las redes sociales a un Tesla, ¿no?
2: Sí, lo cogieron 3 motos de sorpresa.
0: Así es, y que luego los vieron andando como Pedro por su casa por el Parque Olaya, ¿no?
2: Sí, hágame
1: el bendito favor.
0: Pues precisamente hay un plan cazador, recompensa de hasta 5 millones por información que permita capturar a los responsables de hurto. La Policía Metropolitana reforzó su ofensiva contra la delincuencia e hizo un llamado a la ciudadanía para que denuncie cualquier hecho sospechoso a través de la línea 123. Las autoridades informaron que se ofrecen recompensas entre 1 y 5 millones de pesos por información que permita identificar y capturar a los responsables de hurtos en el área metropolitana, garantizando absoluta reserva a quienes suministren datos de interés. La institución reiteró que la colaboración ciudadana es fundamental para avanzar en las investigaciones y fortalecer la seguridad. Oiga, entre otras cosas, estaba viendo por acá en redes sociales, se presentó un robo durante el fin de semana, ¿no?
1: Ya,
0: uno ya no puedo ni ir a comer tranquilo, bendito sea mi Dios.
2: Ah, sí.
0: ¿Por qué? Ya les voy a contar. Yo tengo la información por acá que me la compartieron.
2: A mí lo que me sorprende realmente es la ciudad estaba muy tranquila y otra vez se dispara el pico. O sea,
1: sí,
2: ¿por
1: sí,
2: qué?
1: Sí, sí.
2: ¿Cómo
1: no
2: es
1: dan
2: de
1: tregua a los ladrones?
2: Sí,
0: bueno,
2: no, no.
0: Pues precisamente vea, el pasado sábado 6 de junio hacia las 8 de la noche se habría registrado un atraco a mano armada en un sitio de comidas ubicado en la carrera 11 con calle 31 en Pereira. Según informaciones, allí había resultado una adulta mayor lesionada cuando intentaba ponerse a salvo. Pues, precisamente, oigan esto, fueron 6 personas las que perpetraron este hecho.
2: Increíble,
0: y,
2: ¿verdad?
0: Pues se movilizaban, adivinen qué, en motocicleta.
1: Ah.
2: No.
0: El problema es que por este tipo de personas se estigmatizan al resto de los que andamos en moto.
1: Sí, señor.
2: Sí, es verdad. Y le quitan el beneficio, por ejemplo, del tema del parrillero hombre, a quienes realmente hacen un uso correcto, ir al trabajo, la educación de los hijos. Pero pues bueno, ese tipo de restricciones a veces aparece precisamente por estos personajes que como que deberían trabajar, ¿no?
0: No, pues sí están trabajando, pero...
2: Pero de otra manera.
0: Pero de otra manera,
1: sí.
0: 9:06 en las mañanas de Uno.
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0: Quiero saber de ti, ¿dónde estás? ¿Dónde andas? El aparatico es tuyo, capullo. 323-443-9711 para que sigan opinando en las mañanas de uno de qué inventaría usted un mundial, así como existe el mundial de fútbol. Puede haber mundiales para muchas cosas, muchachos.
1: Sí, estaba mirando por aquí otros datillos extraños. El goleador de un solo torneo, el francés, se llama Jas Fontaine, que marcó 13 goles en una Copa del Mundo en 1958. Lo más curioso es que nunca más volvió a jugar otro mundial, pero en uno solo metió 13 goles.
0: ¡Fue madre!
1: O sea, esto sí es, o sea, para la historia.
2: Mundial.
0: Llegó y papió el muchacho.
1: Sí. O sea, 13 goles en una Copa del Mundo son 13 goles.
2: Sí, sí, no es total. Nada, claro.
1: No tiene contrincante aún. ¿Qué nos dicen los oyentes a través del aparatico? 323-443-9711.
3: ¡Aló! ¿Radio 1 con quién?
0: Alexandra, buenos días.
4: Hola, familia Radio 1. Un abracito para mis tres locutores número uno.
1: Gracias.
4: Yo haría un mundial de chistes.
1: ¡Ay, sí!
4: Y me llevaría a Piroberta, Loquillo Flores, Ron Jairo, Camilo Sánchez y JP. Sería un equipo perfecto. Claro que un equipo consta de, creo que de 5 jugadores, no sé la verdad.
1: ¿Fútbol 5?
4: Pero me faltaron. Pero haría mi equipo con esos humoristas que son número uno.
1: Sería para...
4: De la risa.
0: Bueno, sí, podría ser.
1: Sería para de la risa.
0: Saludo para don Hermógenes Leal, que siempre está con Radio 1, la de uno. Dios le pague, hombre. Por acá está Sonia Cardona también. Un abrazo grande. Nos contó que estuvo delicadita de salud, pero bueno, ya está bien.
1: Esperemos
0: afortunadamente.
1: Que esté bien, claro.
2: Eso,
0: le mandamos un abrazo a Sonia.
1: Exacto, que se recupere, pero plenamente.
0: Ahí
2: un abrazo
0: está.
2: Gigante.
0: Muchas gracias. Saludo por acá para Gilmer Fabián, que dice: hola, buenos días, soy nuevo oyente, me llamo Gilmer Fabián, los escucho desde Dos Quebradas, Risaralda. ¿Listo, papá? Bienvenido, ya quedaste agregado.
1: Eso pasa cuando el papá, yo quiero que se llame Gilmer como el abuelo, no, yo quiero que se llame Fabián, no, yo quiero que se llame Gilmer. Ah, bueno, entonces
2: Gilmer Fabián.
0: ¿Será? Yo tenía un amigo que se llamaba, era Jimmer.
1: ¿Ok?
0: No Jimmer, sino Jimmer.
1: ¿Fabián también?
0: No.
1: No, solo Jimmer.
0: Sí, sí.
1: Para las caídas y peladuras, Jimmer. Para tiene nombre de producto, ¿no?
2: Sí, claro.
0: Eso me acuerdo de unos colegas que a los nombres les inventaban secciones.
2: Ay, y para un efecto más prolongado,
1: Jimmer Max.
0: No. Bueno, a ver qué dicen por acá. Alexander, buenos días.
5: Buenos días, Rayo 1, la de 1. Yo me inventaría un mundial de constructores.
1: Ay,
5: que más pegue ladrillo en un día. Rayo 1. Un saludito muy especial allá para Guillermo en la Sella Risaralda, que es uno de los mejores oficiales de Pereira. Y que escucho mucho, Radio 1, la de 1. Subile, ese chéchere.
1: Qué bueno, subile. Porque con ese mundial que nos propone aquí el oyente, se acabaría el cuentico ese de: tranquilo, para el lunes se lo tengo.
2: Ay,
1: y llega el lunes y nada. Llega el otro lunes y nada, que le entregan a uno la obra.
0: Ay, Dios mío.
1: Pues
0: pero
1: digo,
0: no todos,
1: no
0: son
1: todos
0: así.
1: Por eso digo, no, algunos.
0: Uy, pero yo
1: eso
0: sí
1: es como el zapatero. O como el de los muebles, como los tapiceros.
0: Sí.
1: Que a veces dicen palabra de tapicero o de mecánico.
0: Bueno.
1: O sea, palabra de mecánico. Para el lunes, ese está listo para el lunes.
0: Sin falta.
1: Sin
0: Josefina.
6: Muy buenos días, mis lindos. Edison, Perchito, Lornita, Omar.
2: Hola.
6: ¿Cómo han estado? Dios
1: muchas gracias.
6: Bendiga. Sé que estaba muy perdida, pero aquí escuchando.
1: Eso.
6: Les mando un besito. Un fuerte abrazo desde acá, desde Chile. Dios me los bendiga para ustedes y para todos los oyentes. Feliz y bendecido martes.
1: Muchas gracias. No nos vaya a empezar a mandar vino, que nos da una pena.
0: Uy,
1: como
0: sí.
1: Nos encanta el Merlot, el Chardonnay y todos esos. Pero no nos vaya a mandar, que
2: claro,
1: es que
2: no,
1: morimos
2: no.
1: De la vergüenza.
2: De pronto no. Se pierden en el piso 16 del Banco Canadá.
0: Saludo para Blanca, también a esta hora. Blanquita está con nosotros. Doralvita también. Luz Mari también está con nosotros. Simón de Dos Quebradas.
1: Simón.
7: Buenos días, Radio 1, la de 1. Yo me inventaría un mundial de un nuevo mundo.
1: Uy.
7: Donde existiera un mundo mejor, sin guerra, sin violencia, sin muerte, sin hambre y sin sufrimiento. 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
0: Saludito para Maritrejos también, por ahí que a través del aparatico nos envía su saludo en esta mañana.
3: ¡Sigue!

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0: Estas son las mañanas de uno de Radio 1, la de 1, 9 de la mañana, 35. Aquí estamos, acompañándolos desde las 5 de la mañana. Diego Fercho, Lore Rodríguez y Edison Orrego con ustedes.
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1: Es momento de hablar de un artista que se nos quedó en el corazón, porque hoy, 9 de junio, estamos conmemorando el natalicio de Khaled Morales.
2: Esta canción es de mi autoría y va con mucho cariño para todos ustedes. Se llama Vivo en el Limbo. Yo les voy a cantar un pedacito de la canción y ustedes repiten conmigo después.

0: Sí, es verdad, estaría cumpliendo 42 años Kaleth Morales.
1: No.
0: Se nos fue muy temprano, estaba muy chamaco aún. Pues nació el 9 de junio de 1984 en Valledupar, Cesar. Y bueno, tuvo este accidente automovilístico de tránsito el 24 de agosto del 2005, a los 21 años, nada.
1: Muy jovencito.
0: Nada, se nos fue muy temprano. Kaleth nos quedó viendo música, de verdad.
1: Sí.
0: Pero nos dejó además un... Si solo hacía los 21 nos había ya hecho vibrar con un par de canciones, ahora imagínense ustedes todo lo que era logrado nuestro querido Kaleth Morales.

0: Bueno, era además compositor y médico, ¿no?
1: Sí.
0: Sí, su vida artística pues comenzó siguiendo los pasos de su padre, Miguel Morales, quien fue integrante de la agrupación vallenata Los Diablitos del Vallenato junto a Omar Geles. A los 12 años de edad, su padre Miguel Morales lo invitó a grabar un tema a dúo titulado Tu Forma de Amar. A la edad de 13 años, pidió que le compraran una guitarra, con la que logró sacar su primera composición titulada Solo. Solo he quedado, se llamaba la canción. La que pues no entregó a ningún artista para que la grabara, porque según sus propias palabras, le faltaba pulirle la letra y la melodía.
2: Vea usted.
0: Así decía Khaled Morales. Y pues además un extraordinario compositor, entre esas canciones, pues está Vivo en el Limbo, ¿no?
1: Sí.
0: Que fue pues El Palazo, esta que estamos oyendo de fondo. O sea, escribía también increíble, ¿no? Él le alcanzó a ser médico, estudió medicina en la Universidad del Sinú, pero pues ya se dedicó fue a la vida artística. Así que de ahí fue donde salieron estas canciones tan maravillosas, pues como Vivo en el Limbo y otrisísimas más. Esta que estamos oyendo es la de
2: Todo de Cabeza.
0: Todo de Cabeza.
2: Pero sabe que hay una canción que aquí gusta mucho y yo creo que más de uno no sabe que la escribió Khaled.
0: A ver, ¿cuál?
1: ¿Quién?
0: Que tenía unas letras maravillosas.
1: No te lo puedo creer, esa no me la sabía.
0: Esa es composición de Khaled. Ay, fíjate.
2: Novios cruzados.
0: Novios cruzados, sí, señor.

0: gustando. Imagínese que la compuso cuando tenía solo 17 años.
1: Mía.
2: Imagínate todo ese sentimiento que había en ese corazón a esa edad tan temprana. Y hay algo que también es muy importante, y es que de alguna manera partió en dos la historia del vallenato, creando una subcategoría del vallenato, la famosa nueva ola.
0: La nueva ola del vallenato.
2: Creador de un sonido nuevo, ¿no?
0: Sí.
2: Del vallenato tradicional a la nueva ola.

0: Fede, en la hora talento. De la verdad, total, en la hora de la verdad había títulos Mis cinco sentidos, Mi hoja de vida, Culpable de tu amor. Bueno, varias canciones que además muchas fueron muy populares. Vivo en el limbo, por supuesto, De millón a cero.
1: Temazo.
2: Esa es muy buena. Sí.

0: Claro, de Millón a Cero, que es del álbum, de este álbum que se llamaba Único del 2006. Ahí hubo un par de canciones exitosas. Bueno, y eso nos deja a Khaled Morales. Luego en el 2006 también tuvo Khaled Morales en guitarra, que incluye esta canción que se llama Todo de Cabeza. También.
1: O sea que fue la canción de álbumes póstumos.
0: Exactamente. Bueno, recordamos con mucho cariño a Khaled Morales y su música de La Nueva Ola, el creador de La Nueva Ola, con cantidad de canciones maravillosas. Disfruten de Khaled Morales, que no se ha ido para siempre porque está guardado en nuestra memoria y en nuestro corazón.
2: Totalmente.
1: Y aquí lo recordamos, en donde nacen las canciones. ¿Dónde nacen?

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3: 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En Radio 1 son las...
4: Llegamos a las 9:57 en Radio 1, la de uno. Subile, subile.
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1: Subile a la de uno, Radio 1, 10 minutos. ¡Feliz mañana! ¿Cómo andan en este martes arrancando la semana? No va a confundir, no es lunes. Ojo con el pico y placa, porque por ahí vi a gente de tránsito recogiendo un carro en pico y placa y yo no sé qué problema hubo ahí por toda la cuarta con 26. Feo estaba eso, ya estaba ahí listica la grúa para llevarse carro y todo. 10, 11 minutos, soy Omar Luna. Feliz de acompañarles, les saludo.

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0: Subile, subile a la de uno, Radio 1, 10:27 minutos, 10:27 en este martes. ¿Cómo me les fue el fin de semana? ¿Descansaron? ¿Trabajaron? ¿Qué tanto hicieron? ¿La pasaron bien? Porque bueno, llovió casi todo el fin de semana, ¿no? Sí, todo el fin de semana la pasó lloviendo y lloviendo y lloviendo y lloviendo. Cosa tan impresionante. ¿Se han dado cuenta que hemos tenido noches con 13 grados y madrugadas hasta con 12 grados? Es puro frío de Bogotá. Así es normalmente una mañana en Bogotá, 12, 13 grados. Y aquí sí. E incluso la madrugada del sábado a las 4 a.m. decía que íbamos a tener una temperatura de 11 grados. Imagínense cómo está haciendo frío en Pereira. Y pensar que hace por ahí unos 15 días más o menos, menos de 15 días, estaban haciendo unos calores insoportables. Eso fue de un momento a otro. Antes no sé cómo no toda la ciudad está enferma con gripita y eso. Aunque bueno, se ven muchos agripados, ¿no? Sí se ven varios. Bueno, saludemos. Un abrazo para Diego, para Sarita, para Mari, para Lili. ¿Qué más? ¿Cómo van? ¿Bien o qué? ¿Qué ha pasado? ¿Cómo me les va? Luz Mari, como siempre, nuestras fieles oyentes siempre conectadas, mi amor.
1: Buenos días, para los entendidos, como siempre. Y que escucho mucho radio,
0: nos encanta.
1: Bendición. Para mí mañana bendecido día.
0: Gracias, mi amor, para ti también. Un bendecido día para Mafe, que nos dice por acá. ¿Puedo pedir un favor? Pide un favor, Mafe, claro, cuéntame. Ahí te leo, no hay ningún problema. Para Jesús, para Sonia, el viejo Alex. Por acá reportándose, muchas gracias. Gracias por estar con La de Uno en el inicio de esta nueva semana. Hoy es 9 de junio. Ya 9 días de este sexto mes. Hágame el bendito favor, ¿cómo pasa el tiempo, ah?
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16: Son las 11 en punto.
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0: Otra hora más de canciones número uno en la de uno, Radio 1, soy Omar Luna, acompañándoles 11.9 minutos, 11.9, subile, subile, a la de uno, Radio 1.
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0: Mes del padre, ¿no? Por favor, que el regalo sea lindo para papá, hágame el favor. 11.10 minutos. Subile, subile a la de uno, Radio 1.

0: ver, Mafe, cuéntanos.
1: Hola, buen día. Bueno, es que quiero hacer un favor. Quiero mandarle un saludo a mi papá, que está en España y está de cumpleaños hoy.
0: Ah, bueno.
1: Entonces, a ver si le puede mandar un saludo.
0: Claro.
1: Muchas gracias.
0: Con mucho gusto, mi amor.
1: Quiero,
0: ¿qué más?
1: Por favor, mandarle un saludo a una amiga que está en España. Ella se llama Cristina. Para que me parte mía. Muchas gracias.
0: Listo, Mafe, con mucho gusto. Y también nos escribe por acá, se me olvidó decir el nombre de mi papá. Es Uber. Bueno, para Uber en España. Feliz cumpleaños de parte de Mafe.
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1: Coctelito musical, hello.
2: Hola Radio 1, mi coctelito, cuéntale a ese. Uy, y mi diosa humana, que es mucho, mucho. Radio 1, Radio 1, sube, subile.
1: Listo, lo preparamos por acá, batimos. Eso, algo de hielo por acá. Bátalo bien. Y sírvalo. 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
8: 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En Radio 1 son las...
9: Las 12 en punto.
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1: Quiero más oyentes a través del aparatico 323-443-9711. Gloria, hello,
2: hola,
1: mi amor.
2: Hola, Omar.
1: Hola, bebé.
2: Vamos.
1: ¿Todo bien, mi amor? ¿Y tú?
2: 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Uh-huh. 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
1: ¿Qué canción sota, amor? Sin fronteras, va completica. Súbile, súbile a la de uno, Radio 1.
0: Los Valle.

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0: 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Dorey, bienvenida.
4: Buenas tardes, Omar, ¿cómo estás? Me puedes colocar el vallenato que dice: no pensaba que el amor me llegaría de repente.
0: Binomio.
4: Es una loca pasión que se adueña de mi mente.
0: Listo.
4: Que escucho mucho Radio 1, la de uno, subile.
0: ¿Cómo expresar lo que siento? Va completita en Radio 1, la de uno.
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2: 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Volar muy lejos, sin rumbo fijo. Mejor me voy, como hace el cóndor herido. La de uno, y subile, subile, chéchere.
1: Eso recontra va, subile, subile. Dios me desdías con el cóndor herido.
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1: Lo piden cantando, lo piden cantando.
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1: Ajá.
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1: Ok.
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1: Listo, mi amor, súbile, súbile a la de uno, Radio 1.

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1: Subile, subile, por acá, hola.
2: ¿Cuál es el tipo de llamada? Quiero que me, por favor, me pongas esta canción.
1: Ajá.
2: Solo por ti, solo para ti. Subirá, subirá, cheche.
1: ¡Epa! Casi me deja sin oídos. Subile, subile, solo por ti con el binomio.
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8: Es la una en punto.
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2: 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Aún no he podido arrancar de mi piel.
1: Tu recuerdo.
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1: Ajá.
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1: Eso.
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1: Qué temazo ese con el binomio de oro de América. 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
0: 94.7 323-443-9711, a través del aparatico Notica de Voz, lo piden cantando y nosotros lo programamos.
4: Hello. Uno acá reportando sintonía del centro.
0: Bienvenido, Pablito.
4: De sintonía por acá.
0: Chévere.
4: Una canción, por favor, que dice así.
0: Ajá.
4: No lo esperaba de ti. ¿Cómo pudiste engañarme? Un amor tan grande que el que yo te di.
0: Esa va, ya lo dijo. Súbile.
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0: Eso es, muchachones. Ya, ya, ahí. Lindo, lindo, lindo. Vamos con la otra.
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2: Más oyentes en el aparatico que lo piden cantando. 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
7: 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En Radio 1 son las...
8: Son las 2 en punto.
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0: Jorgito Celedón, el ídolo mundial del vallenato. Ay, hombre, esto para mí es terrible. Que escucho mucho Radio 1, la de 1.94.7. Buenas tardes. Tardeando ando.
1: Seguite, hombre, ¿qué te tomas?
0: Dirige el programa Diego Fercho, soy Edison Orreco. Aquí los estoy acompañando y es martes de 2x1 en Radio 1, la de 1. En el 323-443-9711. Ustedes pueden reportarse a esta hora. Y además que, como siempre, el 2x1 de Radio 1, la de 1, ¿sabe qué trae? Dos canciones del mismo artista y usted escoge cuál quiere escuchar de esas dos. Breve la vuelta. Así que, ¿qué les parece si entramos de una vez en materia? Si de una vez, hombre, aquí bien bacano, pues escogemos, ¿sí o no? Y voy a arrancar con uno de mis artistas favoritos. ¿Qué les parece? Vea, por acá está el Charrito Negro y esta es la primera que les pongo por acá a ver si se antoja. Quererte fue un error.

0: ¿Cuenta de qué hombre?
1: Que quererte es un error.
0: Y por el otro lado les traigo a punta de trago. Así que ¿cuál de estas dos quieren escuchar completica finalizando esta hora? A punta de trago, quererte fue un error.

0: Apunta, apunta, trago. 323-443-9711. Sencillo, usted me dice, Edison, quiero quererte o buen error. O Edison, quiero apunta, trago. La que más votos tenga. Suena completica, finalizando esta hora en Tardeando Ando de Radio 1, la de 1. Bienvenidos.
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3: 2 de la tarde, 15 en Radio 1.
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0: yo contigo y tú con él. Felices los tres. 2:23 de la tarde. Me salió hasta en verso sin mucho esfuerzo. Después del almuerzo. Tarde ando, ando en Radio 1, la de 1. Tengo dos canciones. Es martes de 2x1 en Radio 1, la de 1. Y es que yo le presento dos canciones del mismo artista y usted escoge cuál de esas le gusta más. Y es la que les pongo. Por un lado tengo Quererte Fue Un Error, el Charrito Negro.
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0: Y por el otro lado está A Punta de Trago. Esto suena muy rico también, oiga.
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0: Bueno, escojan de una vez. 323-443-9711. Los escucho, pues.
2: ¡Aló! ¿Radio 1 con quién?
0: A ver qué dice Gustavo, viejo Gus.
3: Tema Radio 1. Vamos con la número 1. Quererte Fue Un Error. Subile, subile.
0: Listo, pues. Va por la primera. Listo, Gustavo. Y tú un abrazo, papá. ¿Qué dice por acá, Parra?
4: Buenas tardes, Edison. ¿Cómo va todo?
0: Al pelo.
4: Milagro escucharlo, hermano.
0: Milagro de siempre.
4: Para un saludito ahí para Haider, que está en Cocao oyéndose las marras.
0: Eso.
4: Voto por la segunda, que escucho mucho Radio 1, la de una. Subile, subile, pero.
0: Subile, subile. Vamos cabeza a cabeza, como en los hipódromos. 1-1. ¿Quién más por acá?
5: Hola Edison, muy buenas tardes.
0: Hola.
5: Chimbita de más, ¿sabe qué? A Punta de Trago.
0: A Punta de Trago, listo pues. 2-1. A ver por acá otro más, John.
6: ¿Qué hubo, Edison? Edison, Radio 1, la de 1, subile, subile. Ponga la segunda, la segunda.
0: La segunda.
6: Y un saludito y muchos besos para Ruby. Ella sabe quién es, que la amo. Subile, subile, la mejor.
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0: Esto va 3-1 a favor de Apunta y Trago. Si usted quiere que suene la otra, deje su mensaje que ya vengo con más. Tardeando ando. Aquí está el Chacal del Sur. Y mi última despedida, hombre. Temazo.

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2: La verdad, mi amor, en estos días he pensado tantas cosas que volver a hablar de ese tema no quiero. Pero yo te quiero decir esto.

0: Alexis Escobar. Póngaseme, mamacita amor. 2:35 de la tarde, tardeando ando en Radio 1, la de 1. Bueno, a punta de trago, va punteando. ¿Qué más dicen los oyentes por acá para saber cuál nos ponemos a través de Tardeando Ando de Radio 1, la de 1? A ver por acá, ¿qué nos dicen, qué nos dicen, qué nos dicen? 323-443-9711.
1: ¡Aló! ¿Radio 1 con quién?
0: A ver, muñecón.
2: Ahí son Orrego. A punta de trago, hermano. Para tomarme un traguito aquí con la pecuecuda. Muñeco desde Mundo Nuevo, en Tardeando Ando. Subile, subile.
0: Bueno, papá, con todo el gusto, pues, vea, 4-1 a favor de A Punta de Trago. Luzma.
3: No, la radio no la de uno, Edison. A votar por la canción, A Punta de Trago. Yo escucho radio, no la de uno.
0: Subile, subile, subile. Subile, 5-1. Qué barrida contra la piada y todo. Bueno, me dice por acá a través del aparatico. Ay, pero ¿por qué me los borran, hombre? No, no, no. Arriba hay un Dios que todo lo ve. Bendito sea mi Dios. Bueno, ahora sí, me lo volvieron a poner. Mi Dios les pague. A ver, por acá yo primero cuadro algo que me están pidiendo. Y dice por acá, tengan muy buena tarde, equipo de Radio 1. Por favor, un saludo de cumpleaños muy especial a mi mamita hermosa, Andrea Grajales. Que Dios, la vida y el universo me la llenen de larga vida, abundante salud. Muchas bendiciones para la mejor mamá del mundo y la amo con todo mi corazón. Muchas gracias, Radio 1. Bueno, para Andreita Grajales, ¡feliz cumpleaños!

Felicitaciones para Andrea Grajales. Y que los cumpla feliz, muy feliz. 2:37 de la tarde. Aquí está la ganadora de la hora. Eso salió en verso sin mucho esfuerzo. Aquí está Punta Trago.

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1: Las 3 en punto.
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0: Ay, perdóname, pero de por Dios. Perdóname. Los chiches en esta tarde. En Radio 1, la de 1, estamos en Tardeando Ando. Soy Edison Orrego y hoy es martes de 2x1 en Radio 1, la de 1.
1: Seguite, hombre, ¿qué te tomas?
0: Hasta ahora aguanta como un juguito, la verdad. Vea, se me antoja el favorito de la casa. Jugo de guanábana en leche. Uy, eso. ¡Qué delicia! Ahora la famosa guayaba yogur. Uy, esa también. Uno de cada uno y me da el favor y qué gracia. Momento de presentar dos canciones más para que ustedes escojan cuál de esta quieren escuchar completica al final de la hora. Y esta va a ser de vallenato. Traiga dos canciones del Binomio de Oro. Por un lado, Realízame mis sueños.

0: se llama Realízame mis sueños. Mucho tema, ¿no? Para que caigan en cuenta de cuál es. Ahí.
1: Realízame mis sueños, por favor.
0: Esto, mucho, mucho. Y por el otro lado está... misma agrupación, otra canción, y se llama Distintos Destinos. Ustedes escogen.
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0: Está difícil. Dos muy buenas canciones, Realízame mis sueños o Distintos Destinos. ¿Cuál escogen? ¿Cuál les gusta más? La que tenga más votos en esta hora, la pongo completica finalizando la hora. Así que a través del 323-443-9711 puede comenzar a contarme qué canción les gusta más. Voy a saludar por acá a Blanca Nuri Bahamón, que nos dice que ya está cayendo agüita por Dos Quebradas. ¡Qué novedad, por Dios! No.
3: ¡Aló! ¿Radio 1 con quién?
0: Agüita lo que hemos tenido. A ver qué dicen por acá.
4: Yo, Eiso, ponga la primera, papi, póngame la primera.
0: Ok.
4: Subile la mejor. Un saludito ahí para Darío y para la capibara de Taylor Gabriel, que es la buena. Subile la mejor.
0: Subile, aguacero en Milán en Dos Quebradas. Bueno, vea, tengo buenas reporteras del clima en Dos Quebradas. A ver qué dicen por acá.
5: Hola, adiós, ¿no? Eso me voy con Distintos Destinos.
0: Hasta empató.
5: ¿Qué? Canción
0: son. Escucha
5: radio, no la de
0: uno. Subile. Ahí lo dejo. Les dejo el trompito en la uña. ¿Cuál quieren? ¿Distintos Destinos o Realízame mis sueños? Sigan votando.
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0: Buena cumbia, cumbia, cumbia en esta tarde. Óigame, el agüita está pero respirando en la nuca, ¿no? Pero animaos, animaos. Eso, como dicen por ahí, se cambia el plan, pero no la meta, ¿sí o no? Así que, con toda, que se largó el agüita, ponga a hacer café y luego dice, ya tómate café. Bueno, sigan votando porque tengo dos canciones en este 2x1 de Radio 1, la de uno. Les propongo dos y ustedes escogen una. Vea, por un lado está Realízame mis sueños.
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0: Y por el otro lado está Distintos destinos. Mucho tema también.

0: Y yo a esta hora pongo ese el oído con los oyentes en el aparatico 323-443-9711. Oiga, tengo información para los papás en la juega, muchachos, que ya en un ratico les cuento.
1: ¡Aló! ¿Radio 1 con quién?
0: A ver por acá, ¿qué dicen nuestros oyentes? Ana.
2: Eso, buenas tardes, que el Señor lo bendiga, me voy con distintos destinos.
0: Bueno, se pones todos a uno a favor de distintos destinos. A ver por acá, ¿qué dice Selmira?
3: Hora de uno.
0: Hola.
3: Yo me voy por la Dame Mis Sueños, que escucho mucho. La de uno, subirle.
0: Ah, esto se puso 2-2. Eso, cuando hay empate se pone más bueno. 323-443-9711. Cris desde Las Nedas dice, realízame mis sueños. Bueno, 3-2 se pone la cosa. Sigan votando y al final les cuento cuál ponemos completica.
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0: Cuando uno hace chance, compra rifas, loterías, no le pega nada. Le tocó no decir, se me acabó la suerte, ¿sí o no?

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1: Es mi renuncia irrevocable, el rey del despecho, el papá de los pollitos, el que le sacó filo al machete y abrió camino para el resto. Darío Gómez, aquí en Tardeando Ando de Radio 1, la de 1. Los últimos boticos para saber si pongo Realízame Mis Sueños o Distintos Destinos. A ver qué me dicen por acá.
2: ¡Aló! ¿Radio 1 con quién?
1: A ver qué dicen por acá. Buenas tardes, parrita.
3: Edison. La primera. El que escucha mucho Radio 1, la de 1. Subile de Perol.
1: Subile. Saludo para Alex, que también está con nosotros. Por acá, papá, vea, todo re bien. Al peluche. ¿Qué dice Doralba por acá?
4: Hola, buenas tardes, Edison. Como siempre, es donde llega Radio 1, la 1. Voto por la primera.
1: Listo.
4: Que tengan una bendecida. Que escuche mucho Radio 1, la 1. Subile.
1: Esto ya está más que pintado. Gustavo.
5: Edison, distintos destinos. La segunda.
1: Bueno, pues hay otro botico para distintos destinos, pero la que barrió Dios Opa y Seco en esta hora fue Realízame Mis Sueños. Aquí está el binomio. Tarde de 2x1 en Radio 1, la de 1. Les propongo dos y ustedes escogen una.

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0: ¿Qué tal si te enamoras de las locuras mías? El compadre Silvestre Francisco. 4:09 tardeando ando. Aquí a través de Radio 1, la de 1.94.7. Saludo para los oyentes que están ahí bien conectaditos con nosotros en esta tarde. Vea, está por acá Cris en La Esneda, que anda de locha escuchando Radio 1, la de 1. Hay muchos enlochaditos hoy, ¿no? Les tocó compensatorio del festivo. Eso está muy bien. Voy a saludar por acá a Angélica, a Victoria, que reporta sintonía desde Los Pinos. Un abrazo, Victoria. Bienvenida. Yadi también está por acá. También votada por Realízame mi sueño. Bueno, ya sonó. Igual preparados porque... Pues hombre, tenemos por acá nada más y nada menos que el último 2x1 de esta tarde en Tardeando Ando. Y me voy a ir con Alzate Papá. Por acá les traigo esta canción. Maldita traición. Óiganme esto.
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0: Y por el otro lado... Llega con Jason Jiménez y Mi Venganza.

0: ¡Ay, Dios mío! Está bueno. Y todas dos hablan de traiciones, solo que en la segunda sí está planeando ya cómo es que les va a cobrar. Dicen por ahí que la venganza es un plato que se sirve frío. O que la venganza es dulce también, ¿no? ¡Ay, Dios mío! 323-443-9711. Mensajito de voz para que usted me cuente. Edison, voto por maldita traición. O Edison, quiero escuchar mi venganza. Así que hágale pues, a través del aparatico, los escucho.
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0: A ver qué dicen por acá.
2: Yo, Edison, Radio 1, la de 1, subile la mejor. Póngame la segunda. La rebuena, subile la mejor.
0: Listo, mi venganza va para esa. Cris Hernaneda dice mi venganza también. 2-0 va la vaina. ¿Qué más dicen por acá?
3: Radio 1, Edison, por mi venganza.
0: Ok.
3: Yo escucho Radio 1, la de...
0: Subile, tardeando ando. Arrancó con pie derecho la venganza, dame.
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5: Yo le pongo 2-1.
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0: Por siempre y para siempre, como diría Johnny Orozco, tu grupo Néctar. Botellita de ron, topo en oro, pa' unirlo a bailar un fin de semana rico, ¿sí o no? 4 de la tarde, 23, subile, subile a Radio 1, la de 1, que dicen los oyentes por acá a través del aparatico. ¿Cuál me pongo? ¿Maldita traición de Alzate o mi venganza? Cuéntenme, a ver, porque estamos de 2x1 en Radio 1. Yo le presento dos, pero solo pueden escoger una. Háganle a ver.
1: ¡Aló! ¿Radio 1 con quién?
0: A ver qué dicen por acá. Va ganando, entre otras cosas, mi venganza, ¿no?
2: Edison, la segunda, que escucho mucho Radio 1, la de 1, subile, pero...
0: Listo, todos quieren venganza. Kathleen dice por acá que vota por mi venganza. Dice por acá Cristina Gallego. Mi amor, hoy no es la ponemos o la guardamos, o es la una o es la otra. Pero ya entendí, mi venganza. Hágale pues, listo. Oiga, mi venganza está pero barriendo, ¿no? Ni siquiera el pobre diablo que te estás hoy echándote a la muela. ¡Ay, aparato! Tardeando ando en Radio 1, la de 1.
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0: Oígame, momento de un coctelito bien rico. Sírvame ahí, por favor, hielitos. Es un poquito porque está haciendo frío. Ahora sí, échele el chorro. Eso, eso, rico. A ver, ahora mezclemos. Listo. Preparemos todo esto para el shaky shaky. O sea, para mezclar. Y el bate que bate el chocolate, rico. Bueno, voy con cóctel musical. Y como es 2x1, me voy a ir con dos vallenatos de una en Radio 1, la de 1. Porque les tengo por acá en este cóctel a Rafa Pérez con la familia que soñé. Y ya viene el binomio de oro. Bien romántico los dos, me ilusioné.

0: dije, me apaga ese aparato que lleva ahora jugando ahí. ¿O quiere que lo expulse? Yo, mijo, sí le saco la roja para que afine.
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los dos días más seguros, cuando llegamos al mundo y cuando nos tenemos que despedir. ¡Qué poesía, ¿no? Para que vea que la música popular tiene de todo un poquito si usted se pone a fijarse en las letras, sobre todo, ¿no? 4:38 y hablando de letras. Ay, Dios mío, téngase ahí porque esta fue la ganadora en este último bloque de Tardeando Ando de Radio 1, la de 1. Soy Edison Orrego. Los espero mañana desde las 5 de la mañana en Las Mañanas de 1 con Diego Fercho y Lor Rodríguez. Ya llega Omar Luna y aquí está Mi Venganza. Barrio y Trapio contra Maldita Traición. Aquí está, ustedes la pidieron. Y yo les doy gusto, hombre.

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0: 5-10 minutos en la de uno. Radio 1 94.7, ¿cómo están? Ya estoy listo para acompañarles en lo que queda de esta tarde del martes. Con cara de lunes. Pero no se me confunda, no es lunes, es martes. Ay, Omar, yo pensé que ya era lunes. No, no, no, sí tenemos a veces la confusión. Ojo con eso, ojo con eso.
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0: Soy Omar Luna, acompañándoles 94.7 y en nuestra app RCN Radio. Busca Radio 1 y elige Pereira y listo. ¡Súbile, súbile!

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1: Cerramos esta hora con el gallo y dale pa' abajo. Tito Rojas, cómo me mata la soledad. Subile, sube.

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0: lleve.
1: Como caídas del cielo.
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0: 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En Radio 1 son las
1: 6 en punto.
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0: amor de su vida, frontera y firme, abriendo esta nueva hora en este martes 9 de junio, 6:03 minutos.
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0: Recuerden que el Grupo Firme estará el 12 de junio en el Estadio Hernán Ramírez Villegas, junto al binomio de oro, Jesse Uribe, conciertazo.

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3: Llegamos a las 6:11 en Radio 1, la de 1. Subile, subile.
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1: Por acá nos cuentan a través del aparatico que por el Parque Olaya están parando a todas las motos que sus conductores nos lleven el chaleco. ¡Ojo! ¡Oído! A respetar las normas de tránsito, ponga el chaleco, después de las 6 tiene que usarlo. Si no, ¡tome un multa! ¡Subile, subile! 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
4: 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En Radio 1 son las...
0: Son las 7 en punto.
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